0: Es una hora, perdón. Comisioné de nuevo.
1: Acabé.
0: No, no, para. 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
1: Acabé.